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Napolitano, si se hicieron anarquistas, no fue por casualidad. Buenaventura Durruti.